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3: 20 horas, 29 minutos.

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1: En la 99.3 te indicamos la hora.
2: 20 horas, 55 minutos.
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1: 21 horas, 31 minutos.
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1: 22 horas, un minuto.
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1: 22 horas, 27 minutos.

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1: 22 horas 53 minutos.
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1: 6 de la mañana, 5 minutos.

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1: 6:32 a.m.
2: Seguimos sonando. 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
2: 7:31 a.m.
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1: 7 de la mañana, 41 minutos.
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1: 7:57.
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1: 8 de la mañana, 28 minutos.

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1: 8 de la mañana, 48 minutos.
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muchas gracias.

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9: 9 de la mañana, 2 minutos.
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Ay, digo. Ahí sí que sí. 9:03 a.m. ¿Cómo están? Bienvenidos a esta gran mañana de día jueves ya. Jueves 3 de septiembre. Una mañana totalmente primaveral. Maravillosa, maravillosa. Cielos despejados, tenemos 7 grados a esta hora. No se quejen que hace frío, sí. Porque ya nos estamos acostumbrando a quejarnos. Que hace frío, que está lloviendo, que está nublado, que las tormentas eléctricas, todo eso. Maravilloso día que tenemos el día de hoy. Se espera una máxima de 15 grados, ha sido totalmente despejado para este día jueves. La bienvenida de inmediato a todos quienes están laborando en sintonía de la radio y ya tempranito, a quienes están en casita. Bienvenidos a esta gran mañana en este día jueves. 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El día de hoy, como siempre, con informaciones, a la vuelta ya revisamos lo que es el pronóstico del tiempo. Vamos a tener días con bastante soleaditos, ¿ah? ¿Eh? Estoy viendo un día con lluvia por ahí. ¡Ay! Oh, se acerca el 18. La gran incógnita, ¿lloverá o no lloverá? En fin, vamos a estar revisando eso en un ratito más. Nos vamos de inmediato a nuestra portada musical, porque aquí comienza esta gran mañana.

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Estaba Ráfaga junto a Soledad. 9:16, vamos de inmediato a revisar el pronóstico del tiempo. En Chillán el día de hoy se espera una máxima de 16 grados, nubosidad parcial variando a despejado. Para este día viernes, mínima de 2, máxima también de 16, con cielo despejado. Y despejado también para el día sábado, con mínima de 0, máxima de 18 grados. En Concepción el día de hoy se espera una máxima tan solo de 14, nubosidad parcial variando a despejado. Para este día viernes, despejado con un poquito de viento, una brisa un poquito helada ahí, mínima de 5, máxima también de 14. Y despejado también para el día sábado con mínima de 6, máxima de 16 grados. En Los Ángeles, también máxima de 14 para este día jueves, nubosidad parcial variando despejado. Para este día viernes, mínima de 3, máxima de 13, despejado. Y despejado también con el día sábado con mínima de 0, máxima de 15 grados. Va a estar heladito ahí el fin de semana, ¿eh? En nuestra comuna, bueno, tenemos 7 grados, ¿cierto? A esta hora de la mañana se espera una máxima de 15, cielos despejados. Para este día viernes, mínima de 4, máxima de 14, también con cielos despejados. Y despejado también para el sábado, mínima de 0, máxima de 17 grados. Hoy, el día domingo, vamos a tener 19 grados la máxima. Mínima de 1, máxima de 19, también despejado. El lunes despejado, martes con nubosidad parcial y el miércoles me aparece agüita por la tarde. Pero todavía falta. Todo puede pasar, todo puede cambiar. Lo que sí, el día de hoy, cero despejado, máxima de 15 para este día jueves. Vamos a ir a la música, nuestra primera pausa. Y a la vuelta, como siempre, volvemos para comenzar a revisar informaciones.

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7: 9 de la mañana, 28 minutos.
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1: De la mañana con 43 minutos, ahí estaba Manuel Turizo de lunes a lunes. Comenzamos a revisar informaciones con tales que Gendarmería confirma que integrantes del clan Shen permanecerán en Talca bajo máxima seguridad. Así es. El día de ayer, 2 de septiembre, un comunicado en el que Gendarmería informa la situación procesal y penitenciaria de los imputados pertenecientes al denominado Clan Shen. La institución señala que los procesados permanecerán cumpliendo prisión preventiva en el complejo penitenciario de Talca bajo un régimen de máxima seguridad. Todo en el contexto de la operación Cancerbero impulsada por el Ejecutivo. El escrito explica que lo resuelto por la Corte de Apelaciones de Iquique revoca la resolución del 24 de agosto del presente año, dictada por el Juzgado de Garantía de esa ciudad, que ordenaba el retorno de 3 internos a la Unidad Penal de Alto Hospicio y otro al Centro de Detención Preventiva Santiago 1. Bueno, Gendarmería destaca que en su procedimiento, que la resolución indica que las decisiones de traslado de población penal le competen única y exclusivamente a la institución penitenciaria, entidad facultada para ejecutar este tipo de acciones en base a estrictas normativas de operatividad, seguridad y segmentación. Bueno, la institución penitenciaria agregó en un comunicado que, junto con respetar los fallos emanados del Poder Judicial, tiene la responsabilidad de velar por la integridad de las personas bajo su custodia y el adecuado funcionamiento de todos los recintos penales, contribuyendo así con ello a la seguridad pública y al combate contra el crimen organizado. Bueno, Gendarmería solicitó reconsiderar esta decisión, pero el tribunal rechazó su petición en una audiencia realizada el pasado 24 de agosto. La institución penitenciaria recurrió entonces a la Corte de Apelaciones, representada por el Consejo de Defensa del Estado en nombre del Fisco de Chile. Las defensas alegaron que el recurso debía declararse inadmisible y sostuvieron que la resolución inicial se encontraba ejecutoriada. La defensa de John Yi Chen argumentó que su respaldo mantenía arraigo en Santiago y que su permanencia en Talca dificultaba el ejercicio de su defensa. Gendarmería informa entonces que los miembros del clan Chen seguirán en prisión preventiva en Talca, revocando el traslado ordenado a otro penal. La Corte de Apelaciones de Iquique anuló la decisión del Juzgado de Garantía de trasladar a 3 internos, resaltando que la institución penitenciaria tiene potestad en estos casos. Oye, vuelve el Jurel. Jurel tipo salmón. Estoy leyendo por acá. Sí, ya, pero luego les cuento. Sí. Hoy se echa de menos en el supermercado el espacio donde estaba Jurel. El otro día me quedaba un tarrito a mí ahí. Y me lo serví, dijo. O sea, lo servimos. Pero se echa de menos porque de repente te salva bastante ahí lo que es la cocina. Sí. Rico por lo demás. Ya, nos vamos a ir a la música, 9 de la mañana con 47 minutos. No explícate más. Escuchamos a Farruko, Marvela Nike.

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Ahí estaba Thalía, vida, devuélveme mis fantasías. 9 de la mañana ya con 53 minutos, nos vamos a la pausa comercial. Un tema musical antes. A la vuelta les cuento que el gobierno refuerza fiscalización para prevenir abigeato en fiestas patrias en la región del Biobío. Mayor de Carabineros, oye, vamos con esto al tiro, ¿no? Es cortito, sí. Mayor de Carabineros es detenido tras ser acusado de hurto en tienda Easy del portal La Reina. Mayor de Carabineros. Un mayor de Carabineros fue detenido durante la noche del miércoles en La Reina tras ser acusado de un delito de hurto al interior de un centro comercial. Según información policial, todo ocurrió en la tienda Easy del portal La Reina, hasta donde llegó el mayor Gonzalo Andrés de la Costa Lara. De la Costa habría atravesado la línea de caja sin pagar los productos que llevaba, siendo retenido inicialmente por los guardias de seguridad. El avalúo de las especies sería 33 mil pesos. Ahora voy a tener 30 lucas. Por Dios. Tras ello, llegó al lugar personal de la Comisaría de los Dominicos, que adoptó el procedimiento y tomó detenido al uniformado, quien quedó a disposición del Ministerio Público. De momento, no ha existido un pronunciamiento oficial por parte de Carabineros y se espera que esto pueda producirse en las últimas horas. Tampoco existen indicios de las medidas que podrían tomarse en su contra. El funcionario pertenece a la dotación de la Academia de Ciencias Policiales y no es primera vez que debe enfrentar a la justicia. De la Costa fue a juicio oral por estar acusado de apremios ilegítimos y otros delitos durante el estallido social, siendo finalmente absuelto. ¿Qué me decís, oye? Por 33 mil pesos. Señor. Ya, ahora sí que sí, nos vamos a la música.

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3: 10 de la mañana.
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1: Se venía, ahí estaba Don Omar, 10 de la mañana con 4 minutos. Vamos ahí con la siguiente información, lamentable información, contarles del caso de la veterinaria Camila Rojas Díaz. Ha consternado a la comunidad, principalmente de Viña del Mar, región de Valparaíso. La egresada de la Universidad Austral de Chile, con sede en Valdivia, se quitó la vida luego que, según cercanos, denunciara haber sufrido maltrato y acoso laboral en la clínica veterinaria Mebetlaf. La mencionada casa de estudio, a través de sus redes sociales, lamentó el fallecimiento de la profesional médico veterinaria de la generación 2024 y residente de la clínica de pequeños animales 2023. Expresamos nuestras más sinceras condolencias, nos adherimos al dolor de su familia, amistades, compañeras y compañeros de generación, así como de todas las personas que tuvieron la oportunidad de compartir con ella a lo largo de su vida profesional y personal, así se afirmó. Según fuentes de Radio Bio Bio, ex colegas de Camila Rojas denunciaron que este tipo de situaciones no son nuevas en el establecimiento. Incluso algunos señalaron que los insultos y maltratos psicológicos serían recurrentes. También acusan haber sufrido o presentado episodios de violencia física, golpes y descalificaciones. Debido a la gravedad de este suceso, la coordinadora 8M Valparaíso se pronunció. Su vocera Carla Ahumada manifestó su indignación e indicó que este no debe ser tratado como un hecho aislado, sino que es parte de una dinámica de violencia en el mundo laboral. No es un hecho aislado, es otra expresión más de la violencia patriarcal que se vive en el mundo del trabajo y que muchas mujeres en Chile la vivencian diariamente, así severó. Queremos decir claramente que el maltrato psicológico también es una forma de violencia que no deja marcas, que tal vez no se explícita. Pero también, cierto, determina con hechos tan lamentables como un suicidio. Las acusaciones estarían vinculadas a profesionales que se desempeñaron en el Hospital Clínico Veterinario Lago Peñuelas y que serían responsables de dichos episodios constatados. Sobre esta situación, dicho recinto emitió un comunicado en el que lamentó el fallecimiento de la veterinaria Camila Rojas. Además, la clínica constató que ante las menciones que vinculan a un ex personal de la institución de los hechos, esta se desligó declarando que dicha persona no mantiene vínculo laboral ni profesional. Junto con ello, también publicó una misiva donde instó al respeto y prudencia sobre lo sucedido, dado que aseguró ha recibido amenazas por parte de la comunidad. Hasta el cierre de esta nota, no se ha confirmado si el caso será llevado o no ante la justicia. Qué lamentable. Por casos como este, es que se creó la ley Karim. Nos lleva tanto tiempo a esto en honor, cierto, ley Karim, en honor también a Karim Salgado, que fue una TENS, técnica en enfermería chilena, que también se quitó la vida en el año 2019, tras sufrir un grave y constante acoso laboral en el Hospital Herminda Martín de Chillán. Y fue por ella que se creó esta ley, una ley que busca, cierto, prevenir, también investigar y sancionar de manera estricta ahí el acoso laboral, acoso sexual y la violencia en el trabajo, esto en Chile. ¿Habría alguna denuncia en este caso? No se sabe, pero es lamentable que otra chica, muy joven por lo demás, se haya quitado la vida. Dice acá que denunció maltrato y acoso laboral, pero al parecer nada se pudo hacer. Qué lamentable. Cambiando de tema, sí, antes de irnos a la música, escándalo en salud. Detectan inoculaciones a fallecidos y pérdidas por 3.640 millones de pesos en dosis de vacunas de influenza, esto en el año 2024. Así es, más de 760.000 vacunas contra la influenza adquiridas para la campaña de inoculación del 2024 vencieron sin siquiera ser distribuidas en los centros de salud y permanecieron almacenadas en dependencia del operador logístico del Ministerio de Salud. Así lo establece una investigación especial de la Contraloría General de la República, a la que tuvo acceso exclusivo Mega Investiga y que cifra en 3.640.544.800 pesos el costo fiscal asociado a las dosis que finalmente no fueron utilizadas. Pero este no es el único hallazgo. La fiscalización también detectó graves problemas en la trazabilidad de las vacunas, registro de inoculaciones asociadas a personas fallecidas, dosis que aparecen administradas después de su vencimiento y brechas entre las vacunas compradas, distribuidas y finalmente registradas en los sistemas del Ministerio de Salud. El programa Mega Noticias Prime dio todos los detalles de este lapidario informe que pone en entredicho a la cartera de salud dirigida en esta época por la ministra Jimena, en esa época, por la ministra Jimena Aguilera, y el foco de atención, en particular, en la gestión de la ex subsecretaria de salud, Andrea Albagli. Uno de los antecedentes que más llamó la atención del organismo fiscalizador corresponde a 2.906.653 vacunas cuyo destino no pudo ser determinado a partir de los registros examinados. No aparecen registradas como inoculadas ni tampoco como vencidas en el sistema de control de inventario. Bueno, la investigación se concentró en la campaña contra la influenza del 2024 y buscó establecer cómo funcionaron los mecanismos de compra, distribución, registro, pérdida de vencimiento y eliminación de las vacunas. El hallazgo de mayor impacto económico apunta directamente a 762.326 dosis adquiridas a Sinovac, Biotech y Sanofi Pasteur, que tuvieron un costo total de 3.640.544.800 pesos. Contraloría concluyó además que la Subsecretaría de Salud Pública no acreditó haber agotado todas las alternativas disponibles para gestionar o redistribuir oportunamente estas vacunas y permitir que fueran utilizadas por la población. La conclusión resulta particularmente relevante porque el Ministerio de Salud había explicado públicamente en mayo del 2025 que la compra adicional se produjo en medio de un escenario epidemiológico extraordinario y ante un rápido aumento de la demanda. La cartera sostuvo entonces que posteriormente exploró donar las vacunas remanentes a través de la Organización Panamericana de la Salud, pero que ningún país pudo recibirlas. ¿Qué me dicen, oye? Detectan inoculaciones a fallecidos y pérdidas por 3.640 millones de pesos en dosis de vacunas de influenza, esto en el 2024.

10 de la mañana con 18 minutos. Sí, alcanzamos con una información. Ya. Nos vamos con la siguiente información antes de irnos a la pausa. Contarles que el gobierno anunció que reforzará las fiscalizaciones para prevenir el abigeato en la región del Biobío, con especial énfasis en sectores precordilleranos y ferias ganaderas de la zona de cara a las próximas celebraciones de fiestas patrias. En ese contexto, el delegado presidencial regional junto al Servicio Agrícola y Ganadero SAG encabezó este lunes una fiscalización en coordinación con carabineros y otros servicios públicos con el fin de fortalecer los controles preventivos e interdisciplinarios en distintos puntos de la región. Estas acciones se intensifican durante septiembre debido al aumento en la comercialización de ganado y productos cárnicos, periodo en que se registra una mayor incidencia de casos de abigeato. Asimismo, los operativos buscan resguardar las condiciones sanitarias y verificar el cumplimiento de las obligaciones tributarias asociadas a la comercialización de animales y carne. Al respecto, el delegado presidencial del Biobío, Juan Pablo Millado, confirmó el reforzamiento de estas labores preventivas, considerando que se trata de una fecha especialmente intensa para el rubro. Hay mayor comercialización de ganado y, por lo tanto, estamos acompañando a todos los servicios, el SAC, Seremi de Salud y Carabineros. También participa Impuestos Internos. Bueno, por su parte, el director regional del SAC, Roberto Ferrada, aseguró que el organismo mantiene un compromiso permanente con la sanidad y el bienestar animal, reforzando sus fiscalizaciones durante estas fechas para entregar mayor seguridad y certeza a la comunidad. En lo relativo al bienestar animal, que los animales sean transportados de forma segura por transportistas que cuenten con las acreditaciones, con todo lo que tiene que ver con trazabilidad animal. El medio de transporte debe contar con su formulario de movimiento animal y cada uno de sus animales tiene que estar claramente identificado. Así explicó. A ello, Ferrada agregó que el rol del SAC también es fundamental en los mataderos, donde nuestros funcionarios verifican las condiciones sanitarias de los animales y de la carne, autorizando su comercialización cuando corresponde. Desde Carabineros, en tanto, el capitán Christopher Bus

hacerlo. Y ahora sí que sí, nos vamos a la música. María, María. Escuchamos a Diego Torres desde la mañana ya con 20 minutos.

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5: 10 de la mañana, 30 minutos.

Ahí estaba Ricky Martin, Pégate un poco más. 10 de la mañana ya con 34 minutos. Vamos a continuar con informaciones. Contarles que cuarta persona detenida ya por mensajes con contenido amenazante contra el presidente en redes sociales, ¿eh? Una mujer identificada con las iniciales RSPDP fue detenida por el delito de amenaza de atentado contra la autoridad luego de realizar publicaciones en redes sociales con contenido amenazante dirigidas al presidente José Antonio Kast. De acuerdo con los antecedentes de la investigación, la imputada habría difundido a través de Instagram diversos mensajes que incitaban a la violencia mediante intimidaciones. En particular, las publicaciones aludían a hechos homicidas ocurridos tanto en Chile como en el extranjero, en mensajes que estaban dirigidos al mandatario. Tras su detención, la mujer será puesta a disposición de la justicia para enfrentar el respectivo control de detención. La imputada será formalizada durante el bloque de las 11 de la mañana de este jueves en el juzgado de garantía de Chacabuco. El caso se suma a otros tres episodios registrados durante los últimos meses por amenazas contra el presidente Kast, elevando a 4 las personas detenidas por este tipo de hechos. El primero correspondió a una estudiante de 19 años quien fue detenido y formalizado en junio luego de publicar en un chat de WhatsApp un mensaje amenazante contra el mandatario. Posteriormente, en agosto, se registraron otros dos casos. Una mujer de 23 años fue detenida y formalizada en Talca por presuntas amenazas de muerte contra Kast a través también de redes sociales. Mientras que días después, un hombre de 30 años fue detenido en San Pedro de la Paz, en región del Biobío, acusado de amenazar de muerte al presidente y al ministro de Hacienda, Jorge Quirós, también mediante publicaciones en redes sociales. Esta ya sería la cuarta persona. Ay, ay, ay. ¿Antes se había visto esto? Oh, estamos viendo cosas nuevas cada día, oye. Voy con mensajes. Hola, Maripaz. Quisiera escuchar algo de Los Vázquez. Que tengas un bello día. Por ahí está Paulita. Paulita, hacían días que no me escribía Paulita ya. Vamos a buscar algo de Los Vázquez para regalárselo. Y para que disfrute ahí esos buenos temas musicales. Buenísimos ahí las canciones de Los Vázquez.

10 de la mañana con 44 minutos. Ahí estaba La Conga junto a David Bisbal. Voy con la siguiente información. Nadie merece vivir con miedo. Presidente Kast se reúne con White tras plan para asesinar al alcalde. El presidente de la República, cierto, se reunió con el alcalde de San Bernardo, Christopher White, tras conocerse el plan de atentado para asesinar al jefe comunal organizado por Juan Abdón Flores Valenzuela, alias el Indio Juan. Luego de que el ministro de Seguridad Pública, Martín Arrau, visitara al alcalde durante la tarde del miércoles, White pidió una conversación personal con el presidente. En un punto de prensa, el mandatario hizo énfasis en los momentos complejos que ha vivido el jefe comunal y señaló que él llegó junto a distintas autoridades de gobierno, como el delegado presidencial de la región metropolitana, Germán Codina, para ver cómo unidos enfrentamos el flagelo del crimen organizado. El presidente también declaró que tanto autoridades como la ciudadanía siempre contarán con la protección del Estado, aludiendo a que la lucha contra el crimen organizado, el narcotráfico y la disputa entre bandas no es algo de un solo gobierno, sino que es una cuestión de Estado. Nadie merece vivir con miedo y el crimen organizado busca siempre amenazar, intimidar. Cuando lo logran, ganan. Pero esta batalla no la van a ganar, así afirmó el presidente Kast. Nadie merece vivir con miedo. El problema es que estamos todos con miedo. Ya está pasando cada cosa, oye. Terrible. Que no te quiero. Ya, pues, el Jurel. Jurel tipo salmón. En las últimas semanas y por razones asociadas al fenómeno climático de El Niño, los jureles y estos estaban escondidos y complicaban su extracción por parte del sector pesquero. Sin embargo, eso ya estaría revirtiendo y el recurso paulatinamente está reapareciendo. Y en paralelo, este mes culminó la veda de la merluza austral en nuestro país. Cabe recordar que anualmente en agosto el Servicio Nacional de Pesca y Acuicultura, Cernapesca, fiscaliza dicha veda en este mes en el cual se produce el pic de reproducción de uno de los recursos pesqueros más importantes de la gastronomía chilena. Por razones asociadas al fenómeno de El Niño, el subsecretario de Pesca y Acuicultura, Osvaldo Urrutia, coincidió con la explicación de la ONG Oceana. Las aguas más cálidas habrían alterado la surgencia, ascenso de aguas profundas, más frías y ricas en nutrientes, la disponibilidad de alimento y el hábitat del jurel. Como consecuencia, el pez habría migrado hacia zonas más frías y favorables, es decir, se había movido a zonas donde usualmente no se encontraba disponible para pesca. Si bien remarcaron que la influencia exacta de El Niño todavía estaba sujeta a estudios, en lo práctico el recurso está comenzando a regresar. El gremio de la pesca industrial ha reportado lo anterior. Tras las dificultades en junio, durante julio, poco a poco la extracción del recurso comenzó a recuperarse. En la región del Biobío, por ejemplo, las descargas pesqueras anotaron un alza de un 115,8% interanual, impulsada justamente por la captura del jurel. Ante la crisis del jurel y las solicitudes de los gremios pesqueros del Biobío, el gobierno, a través de Subpesca, definió el 12 de agosto un protocolo para habilitar áreas de resguardo de la pesquería artesanal e industrial de ese recurso. La resolución se extenderá hasta el 31 de diciembre y tiene el propósito de flexibilizar la captura de ese pez. La merluza, por su parte, culminó su periodo de veda con la llegada de septiembre. Esa veda biológica, todos los meses de agosto, ¿cierto?, prohíbe la extracción de merluza austral desde la región de los Lagos hasta Magallanes, así como también la comercialización, procesamiento, almacenamiento, transporte del recurso fresco en todo el territorio nacional. Los pescados y mariscos tienden a subir en Semana Santa, pero en septiembre, donde por fiestas patrias los consumidores demandan más carne, reflejan valores convenientes para los bolsillos. Y si bien las fiestas patrias todavía no comienzan, la parrilla ya muestra señales de encarecimiento. La canasta de 11 productos llegó a casi 43 mil pesos, lo que representa un alza de un 5,4% anual y el mayor costo nominal de los últimos 5 años. Bueno, durante agosto el precio mediano del kilo de asado carnicero alcanzó los 9.886 pesos en supermercados, casi 1.000 pesos más que hace un año. Hoy nos fuimos del jurel a la carne. Ya, pero el costillar de cerdo tampoco se queda atrás. Llegó a 9.518 por kilo, registrando un incremento de 822 pesos respecto de agosto del 2025.
El arroz con pollo sería el plato más conveniente de los ítems analizados. Esos dos productos fueron los únicos que anotaron caídas. Ya, arroz con pollo para el 18. Está listo el menú. Es lo más barato que va quedando ahí. Aunque la papa es el producto que registra el mayor aumento porcentual, con un 48,1%, su impacto en el total es menor debido a su precio. ¡Ay, me pica la garganta! Bueno, el kilo pasó de 1.114 pesos a 1.650, un incremento de 536 pesos.

Así está la cosa. Bueno, estaría de a poquito apareciendo el jurel entonces. Porque la verdad es que salva bastante. Como digo yo, el almuerzo. Me encanta la tortilla de jurel. Rica. O si no, así con sofrito nomás. Y con las papitas cocidas. Con salsa tomate. Oh, maravilloso. Rico, rico, rico. Antes de irnos a la pausa musical y comercial, a la vuelta tenemos En Sintonía con el Municipio, para que se quede ahí todos los días jueves, ¿cierto? Sí, estábamos atrasaditas, yes, y yo ya le iba a hablar ya. 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Ya, nos vamos a la pausa musical y comercial. A la vuelta volvemos En Sintonía con el Municipio.

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6: 11 de la mañana, un minuto.
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0: la mañana ya con 6 minutos. Estamos de vuelta en sintonía con el municipio, como ya lo habíamos anunciado, ¿cierto? El día de hoy el tema es red local de apoyos y cuidados, visibilizando y acompañando la labor de cuidar. Este importante tema, ¿cierto? Vamos a darle la bienvenida de inmediato a Belén Araneda. Ella es encargada del programa Red Local de Apoyos y Cuidados. Está con nosotros también Nasla Fernández, gestora comunitaria de la Red Local de Apoyos y Cuidados. Y también está con nosotros Graciela Solís, quien es cuidadora de la comuna. Es nuestra invitada de honor el día de hoy. ¿Cómo están Belén, Nasla, Graciela? Bienvenidas a Radio Creación.
1: Muchas gracias. Por lo menos acá, muy bien. Contenta de estar acá por el espacio que hoy día nos han entregado.
0: Excelente. Belén, ¿cierto?
1: Sí.
0: Belén, Nasla, ¿cómo está? Bienvenida.
2: Muy bien. Muy bien, muy agradecida de la instancia y la posibilidad, cierto, de compartir con los vecinos el rol que se hace respecto a los cuidados.
0: Importante visibilizar, cierto.
2: Totalmente.
0: Esta importante labor. Y le damos la bienvenida también a Graciela. Graciela, que ella es cuidadora en nuestra comuna. ¿Cómo estás, Graciela? Bienvenida.
3: Hola, buenos días. Muchas gracias por la invitación. Y contenta de poder estar acá y compartir un poco la experiencia de lo que nos toca vivir en una etapa de la vida.
0: Exacto, claro que sí. Bueno, vamos a comenzar ya a hablar sobre este importante tema. Belén, Nasla, cuéntenos un poquitito para contextualizar a nuestros vecinos y vecinas que están en sintonía hasta ahora. ¿Qué es el programa Red Local de Apoyos y Cuidados y cuál es su principal objetivo e impacto dentro de nuestra comuna?
1: Bueno, este es un programa que viene desde el Ministerio de Desarrollo Social y Familia, que es ejecutado por la Municipalidad de Cabrero desde más o menos el año pasado. Nosotros este año en julio cumplimos el primer año de ejecución y estamos muy contentos. La gracia que tiene este programa, que lo que hace es entregar apoyos y cuidados, como bien dice el nombre, a los cuidadores y a las personas con dependencia moderada y severa. Lo que nosotros buscamos es visibilizar también al cuidado, al cuidador en este caso, no solo brindando apoyo a las personas que se encuentran en situación de dependencia, que muchas veces son las que se llevan todos los apoyos de acá, la mayoría de las redes, sino también acá entregamos herramientas y espacio, tanto de esparcimiento como de ayuda a los cuidados a las personas que están a cargo de la persona con cuidado.
0: Claro que sí.
1: Que es bastante invisibilizado en este momento por todos.
0: Claro, porque uno se preocupa o piensa más en la persona que está siendo cuidada, pero no en el que cuida, ¿cierto?
1: Exacto.
0: Claro que sí. Señora Graciela, agradecerle, ¿cierto?, que esté con nosotros el día de hoy. Es muy importante y su testimonio, ¿cierto? Quisiéramos, José, partir conversando desde su experiencia personal. Cuidar, ¿cierto?, que es un acto de profundo amor, ¿cierto?, pero también de grandes desafíos y también mucho que hacer, ¿cierto? ¿Cómo asumió usted este rol de cuidadora? ¿A quién está cuidando? ¿Y cómo ha sido este proceso para usted de lo personal y también en lo familiar?
3: Bueno, estoy cuidando a mi mamá. Bueno, biológicamente ella es tía mía, pero tenemos un vínculo de madre e hija desde mis primeros días de nacimiento, puesto que mi madre al nacer yo falleció. Entonces ella, en un acto también de amor, se hizo cargo de mi persona. Y fue muy repentino, fue un proceso inesperado absolutamente y que nos cambió la vida a todos.
0: Claro,
3: empezando por ella, a mí y a la familia. Un proceso difícil, un proceso doloroso, y dentro de este proceso hay un tremendo aprendizaje.
0: Me imagino que sí. ¿Esta labor la hace solita, Graciela?
3: Sí. La hago sola. En principio, obviamente yo tenía otra vida antes de esto. Siempre fui una mujer que trabajó, un poco independiente. Entonces tuve que dejar esas labores y al principio me hice acompañar con algunas cuidadoras. Pero hoy día actualmente estoy yo al 100% y obviamente con el apoyo de mi esposo.
0: Claro que sí. Bueno, la labor, ¿cierto?, de cuidar muchas veces se vive ahí puertas adentro y puede llegar a veces a ser muy solitaria, como es su caso, que solamente tiene la ayuda, ¿cierto?, de su esposo. En su caso, ¿cómo llegó el programa hasta su hogar? ¿Cómo llegó el programa de Red Local de Apoyos y Cuidados?
3: Bueno, a través del apoyo de municipalidad, llegó un staff, un grupo de personas a mi hogar un día X, a darme esta noticia, de que yo no tenía conocimiento de que existía este programa. Obviamente uno viene de un mundo privado y él desconoce algunas prestaciones que brinda el servicio público. Uh-huh. Entonces, a través de este staff de profesionales que llegaron a hacerme una entrevista, una visita, a ver la situación en la cual yo me encontraba, y me postularon ellos y gracias a Dios me adjudiqué el apoyo de ellos.
0: ¿Cómo recuerda ese primer acercamiento con el equipo? ¿Qué pensó usted? ¿Qué dijo? ¿Qué pasó aquí?
3: No, para mí fue muy alentador porque, como bien se ha dicho, este proceso es muy solitario. Uh-huh. Ya es doloroso. Entonces, que lleguen personas que tú no conoces a brindarte apoyo, ayuda, es tremendamente satisfactorio para uno y es como una mano de auxilio a la que tú te aferras.
0: Sí, me imagino el alivio que debe haber sentido decir, pucha, alguien que me viene a ayudar.
3: Sí, sí, ¿sí? Así es.
0: Sí. Nazla, Belén, así como el caso de Graciela, ¿hay más personas que, o son todas las personas? Cuéntenos un poquitito eso como para aclarar si son todas las personas que son cuidadoras de nuestra comuna a quien se les presta esta ayuda o solo algunas.
2: Bueno, este apoyo se le entrega solamente a un grupo selecto, por así decirlo, ya que nosotros trabajamos con la nómina que viene desde el Ministerio de Desarrollo Social.
0: Ya,
2: y son 152 diadas las que tenemos que nosotros apoyar.
0: Ya.
2: Que diada se le llama, ¿cierto?, a la persona en situación de dependencia más su cuidado.
0: Ya,
2: entonces, por ABC motivos, puede que algún usuario no cumpla con el requisito quizás de dependencia moderada y severa y se vaya descartando, y ahí puede que se nos libere algún cupo. Y eso nosotros podemos ahí armar una nómina local con los usuarios que se derivan de las diversas unidades o que pesquisamos nosotros mismos en las visitas.
0: Claro,
2: si es que lamentablemente no es para toda la comuna, se espera que este programa pueda llegar a todas las personas en situación de dependencia.
0: Sería ideal, claro.
2: Ya, si es que el mensaje a la comunidad es primeramente actualizar el registro social de hogares, lo relacionado con la credencial de cuidador.
0: Ya,
2: actualmente nosotros contamos con un aproximado de 600 personas registradas como cuidadoras a nivel comunal.
0: Ya,
2: entonces, para la cantidad de población que tenemos, ¿cierto?, y para nosotros lo que hemos trabajado en los hogares, no refleja, ¿cierto?, la cantidad de personas que hay en la comuna.
0: Claro.
2: Así es que ese es un mensaje importante porque desde ahí a nosotros puede que, si en algún futuro se nos aumenta la cobertura, nos lleguen como posibles usuarios al programa.
0: Excelente. ¿Y qué profesionales son los que están en esta red de apoyo?
1: Bueno, actualmente el equipo cuenta con 13 profesionales. Cuatro que estamos directamente en el tema de la coordinación de las personas que están actualmente yendo a los domicilios. Tenemos un staff de servicios especializados que son los encargados de brindar apoyos una vez al mes o cada 15 días a las personas, que ahí está nuestra kinesióloga, un terapeuta ocupacional, y una psicóloga. Son las tres profesionales que generalmente, dependiendo de cada uno de los usuarios, van haciendo planes de cuidados, que puede ser, como acabo de decir, una vez al mes o cada 15 días. Y también tenemos otro componente en el programa, que es el servicio de atención domiciliaria, donde tenemos ahí a 6 asistentes del cuidado, que en su mayoría son técnicos en enfermería a nivel superior. Y lo que hacen ellos es brindar apoyo a los cuidadores en su domicilio. Ellos lo que van a hacer es ir a suplir la labor del cuidador una vez a la semana. Ya, mientras el cuidador esté, digamos, dentro de este servicio, van de forma permanente, mínimo 3 horas, máximo 8, de acuerdo a las necesidades de cada familia. La labor de ellos en realidad es súper importante porque ellos sí se encargan de suplir al cuidador en las labores del cuidado. Ese espacio que ellos están en el domicilio, que puede ser 3 horas, le da la libertad a los cuidadores cuando son personas mayores de 18 años de poder salir del domicilio y hacer sus tareas, ya sea ir al médico, porque obviamente cuando uno está a cargo de una persona con dependencia, de repente también se deja estar en sus controles médicos, en sus mismos trámites.
0: O simplemente descansar
1: y a tomarse un café, salir a vitrinear. Entonces, esos son actualmente los dos servicios que nosotros tenemos como fuerte, digamos, ligados directamente a la atención del usuario. Y la otra línea también es la gestión comunitaria, que es Nazla la que encabeza el componente, y ella es la que se encarga de brindar como los vínculos y los apoyos con la red. del mismo hacer esta visibilización. Exactamente, sí. De los cuidados y del programa en general, para que las personas igual vayan tomando un poquitito de conciencia de dónde estamos. Nosotros somos un programa relativamente nuevo, pero sí nos ha costado bastante llegar a las personas, porque somos un equipo que se formó recién, que no llevamos mucho tiempo en terreno. Entonces, cuando les hablan de red local, nadie sabe lo que es la red local. Y lo que queremos lograr con esto, estar acá hoy día, es igual que nos vayan conociendo, que sepamos que tenemos profesionales, que nosotros trabajamos directamente en los domicilios, que andamos una vez a la semana, una vez al mes, pero que estamos constantemente entregando ayudas, ya sea ayudas no económicas, pero sí en servicios de pañales, alimentación, también entregamos útiles de aseo a las personas que están dentro de nuestro programa.
0: Ya, excelente. Una importante ayuda también en cuanto a los pañales y todo lo que necesita ahí la persona que está siendo cuidada, ¿cierto? Señora Graciela, llevándolo a su realidad diaria, ¿cuáles son las prestaciones o apoyo que usted recibe hoy en día por parte de este programa? Y cómo ha sido obviamente su experiencia ahí trabajando junto al equipo que hoy nos visita.
3: Mire, la ayuda que yo recibo actualmente es, como decía Belén, todas las semanas, un día a la semana va una TENS a apoyarme con el cuidado de mi mamá. Quiero enfatizar que no solamente para mí en lo personal ha sido un apoyo de hacerle las cosas que se le debe hacer a una persona de cuidado, como cambiarle un pañal, como limpiarla. Para mí ha sido más que eso, porque ha sido una contención. Porque como este camino es solitario, que llegue una persona, yo también converso con ella, converso mucho, ella me contiene mucho. Y también me da tips, porque yo nunca había cambiado un pañal, por ejemplo. Uno no sabe cómo
0: y hay
3: tomar.
0: Hay técnicas, porque no es llegar y cómo cambiarle pañal a una guaguita.
3: Claro.
0: Eso ya lo... Claro.
3: Mi madre está totalmente postrada, entonces hay que moverla de cierta manera, hasta cómo aplicar una crema, porque su piel se les va adelgazando. Sí. Entonces va mucho más que cambiar un pañal, va mucho más allá. Y eso es lo que yo, siempre que van las personas a mi hogar, yo lo agradezco mucho, porque para mí ha significado mucho en mi parte emocional también.
0: Claro. Claro que sí, porque también hay como que se desaprovecha de desahogarse. Me imagino yo con la persona que va y dice, chuta, ¿sabe qué? Tal día me pasó esto, otro día me pasó esto otro, estoy cansada. No sé, es una manera también como de desahogarse, ¿cierto? Sabemos que el tiempo, señora Graciela, para uno mismo es casi, ¿cierto?, nulo. Cuando se cuida un ser querido, uno no tiene tiempo para nada. ¿Qué ha significado este acompañamiento del programa en su vida cotidiana? ¿De qué manera siente que le ha ayudado en su labor diaria como cuidadora?
3: Bueno, para mí es como un respiro. Respiro de... Son cosas tan, a lo mejor, simples, pero son tan significativas que uno las hace en forma tal vez mecánica en el día a día, como sentarse y tomar una taza de café tranquila con su esposo.
0: Sí.
3: Disculpe que me emocione, pero es fuerte la situación. Así es que significa mucho, mucho de estar tranquila, de saber que mientras tú te tomas una taza de café o vas a hacer una compra, alguien está profesional cuidando y tu madre, en el caso mío, está siendo bien cuidada, porque uno no le delega a cualquier persona el cuidado de su madre.
0: Claro que sí.
3: Porque como usted dice, involucra mucho amor, mucha delicadeza. Es un ser humano que luchó por ti antes de estar en esa condición.
0: Claro.
3: Así es que es tremendamente valorable y yo doy gracias a Dios que hayan aparecido estos programas y obviamente a la municipalidad y a ustedes, chicas, que están presentes acá. Gracias.
0: Qué bonito así, obviamente se entiende que se emocione, porque la verdad es que, bueno, sabemos que siempre lo mencionamos cuando hablamos de este tema, que claro, uno se preocupa de la persona que está siendo cuidada, pero la persona que cuida también tiene que ser cuidada, y para eso está el programa, ¿cierto?, para apoyar y también para cuidar, apoyar también emocionalmente a todas las cuidadoras. Así que nos alegramos mucho de verdad que estemos entregando esta información, porque yo sé que hay mucha gente también que no sabe de qué se trata este programa y que existe este programa que está hace tan poquito tiempo. Belén Nazla, si algún auditor o auditora se encuentra en una situación similar cuidando a un familiar con dependencia, ¿cuáles son los requisitos básicos o los canales a los que pueda

0: Compleja porque no se dan las condiciones para atender a público por el momento. Ya, así es que el canal formal de comunicación hacia nosotros son las redes sociales, en este caso.
1: Nuestro
0: que
1: WhatsApp
0: son,
1: también.
0: Claro,
2: sí, podríamos llegar.
0: También tenemos WhatsApp.
2: Ya.
1: Bueno, el WhatsApp de nosotros es el +569 9103-2446.
2: Ya. Ahí después que Valentina me envíe el numerito, sí, para poder tenerlo acá, porque no faltará quien está escuchando ahí, va a necesitar información. Como para concluir el tema, señora Graciela, ¿algún mensaje final dirigido ahí a los cuidadores, a las cuidadoras que están en sintonía, que puedan estar escuchando, ¿cierto? Transmitir ahí un mensaje de apoyo, de visibilización de su labor.
3: Bueno, el mensaje, que se acerquen, que también visibilicen su situación, y hay que buscar la ayuda, o hay que golpear las puertas. Y bueno, más que nada yo creo que también esto es un acto de gratitud hacia las personas que un día nos cuidaron. Honrar a quienes un día lo dieron todo por nosotros. Así es que en términos simples sería eso, ¿no?
2: Excelente, muchas gracias, Graciela. Belén, ¿hazle algunas palabras finales, algún mensaje a quienes están en sintonía?
1: Sí, bueno, lo primero que todo, quiero dar las gracias por el espacio, y también quiero hacer una invitación a los cuidadores y cuidadoras de nuestra comuna, porque nosotros actualmente, bueno, en mayo y ahora creo que hace como un mes atrás, en julio, no, perdón, en agosto ya se conformó formalmente la Organización de Cuidadores de la Comuna.
2: ¿Ya?
1: La primera organización de cuidadores de la comuna.
2: ¿Ya?
1: Esa está funcionando y está ligada al programa, pero no es exclusivo para los usuarios del programa.
2: ¿Ya?
1: Entonces cualquier persona que esté en situación de cuidador puede ir y acercarse a esta organización y obviamente formar parte de ella. Lo que queremos nosotros con esta organización es obviamente visibilizarlo a los cuidadores, entregarle un espacio de acompañamiento, de recreación, de difusión, y que ellos mismos ya bien se vayan apoyando y en la eventualidad en el futuro ya poder postular a proyectos ellos mismos como organización. Entonces, dejarles la invitación obviamente a todos los que son cuidadores de la comuna para que obviamente nos escriban, formen parte de esta organización para que podamos empezar a moverlo y a sacar cosas buenas de esto.
2: Claro que sí.
1: Y la segunda invitación es que nosotros el día 16 de septiembre vamos a hacer una fonda.
2: Eso.
1: Una fonda que viene con los cuidadores de nuestro programa, pero también se extendió la invitación hacia los cuidadores de la organización. Así que quienes quieran participar, vamos a estar ahí en el Centro Comunitario San Isidro,
2: ¿ya?,
1: donde nosotros tenemos la oficina. Vamos a estar desde las 11 de la mañana hasta las 14 horas con música y algunas cositas recreativas también para que puedan ir a participar con nosotros.
2: Excelente.
1: Sería excelente para todos.
2: Ahí está la invitación. Nasla, ¿algunas palabras finales?
0: Bueno, como dice Belén, agradecer, cierto, la oportunidad de seguir visibilizando la materia de los cuidados. Es importante para nosotros que esto tome fuerza, porque si no se visibiliza, va a seguir ahí en el alero de los hogares.
2: Claro.
0: Ya, así es que la invitación es esa. Desde el programa, actualizar el registro social de hogares, como lo mencioné anteriormente, la credencial de cuidador es fundamental. Nosotros como programa tenemos altas expectativas de cosas que queremos realizar enfocadas en los cuidadores. Ahora, por ejemplo, estamos con un taller de porcelana que se está impartiendo en los hogares de las cuidadoras, entendiendo que les cuesta, cierto, salir del hogar y que muchas veces no pueden participar de estas instancias por no tener, cierto, con quién ahí apoyarse,
2: claro.
0: Así es que instancias como esas las queremos seguir replicando con otros talleres y otras posibilidades de recreación y de esparcimientos para ellas. Así es que ese es el mensaje fundamental, a seguir fortaleciendo la red local de apoyos y cuidados que va a ir en beneficio de nuestra comuna y de nuestro usuario.
2: Así es, de esos cuidadores y cuidados. Muchísimas gracias por la información entregada el día de hoy. Hay muchas personas que no sabían de este programa, ¿cierto? De Red Local y de Apoyos y Cuidados. Así que muchas gracias, Belén, Nasla, Graciela. Señora Graciela, muchas gracias por haber estado con nosotros y contarnos su experiencia. Así que me alegro que le haya servido este programa, cierto, que es una ayuda, pero

0: importantísima y para todos los cuidadores.
1: Gracias a ustedes por la invitación y gracias a Prelac.
2: Gracias por venir.
0: Muchas gracias, chiquillos, y cualquier cosita, información que necesiten entregar, obviamente para eso estamos acá en Radio Creación.
1: Muchas gracias.
0: Que estén muy bien, linda tarde.
2: Igual.
0: Y nos vamos nosotros a una pausa musical comercial. 11 ya con 26.

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4: 11 de la mañana, 35 minutos.
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0: 11 de la mañana con 53 minutos. Nos toca pausa. No, sí, quise... ¿Cómo se dice? Quise... ¿Interceder? Ah, interceder. Solamente para saludar ahí a Eric, que me escribió de Nantes y no le he podido responder. Recién enterándonos que Don Dago estaba de cumpleaños. Muchas felicidades, que lo celebra Concho todo este mes. Avisen. Le voy a dar tus saludos, Eric. De hecho, ayer le di un saludo ahí al aire. Oh, ahí estuvo lloriqueando un poco, mi viejito. Le voy a dar tus saludos, ¿ya? Muchas gracias. Saludos ahí a Eric y Anita, los chanchitos. Sí, nos vamos a ir a un tema musical. Vamos a escuchar de inmediato a Sebastián Montero. A la vuelta les cuento.
1: María.
0: Aquí está. Confirmado, ley Jacinta, la nueva declaración que deberás firmar al renovar tu licencia de conducir. ¿Y qué pasa si omites alguna información?
2: Yo te

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6: 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Canal Sañartu le indica la hora.
7: 12 horas, 5 minutos.
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Bueno, la cueca, buena, buena. Oye, a propósito de 18, ¿cuál es su comida favorita? El 18 de septiembre, las empanadas. Bueno, si bien uno de estas cosas las puede comer cualquier día del año, es como típico en fiestas patrias, ¿cierto? Las empanadas de horno, o empanadas fritas también, ¿cierto? El mote con huesillo, que para mí el mote con huesillo es para el verano. No sé por qué tengo esa idea, pero será porque a uno le da más heladito y todo eso, es como que más ganas. Los anticuchos. La verdad es que a mí no me gustan, no le encuentro gracia a los anticuchos, no sé. Estaré mal yo, hay gente que le encantan los anticuchos. Pero no, carne picante, entonces no, como que para mí no. La cebolla no me la como, el pimentón tampoco, la zanahoria, si es que se le echa. Lo que sí, las verduras asaditas dicen que son muy ricas. No, tampoco he tenido el gusto. Los choripán con pebre, choripán con mayo. ¿Cómo le gustan los choripán? Y el asadito que no puede faltar, ¿cierto? ¿Qué es lo que más les gusta, chiquillos? Ay, pero no puede faltar el terremoto tampoco. El terremoto es típico chileno, típico del 18. Sí, bueno, yo no he sabido que en otra época del año se tome terremoto. Pero va el 18, oye, anda a saber tú nomás. La chicha. Chicha. Hace tiempo que no tomo chicha. Ya. Cuénteme, pues, cuénteme, ¿cuál es su comida típica, favorita y de fiestas patrias? Me hace daño. Yo me acuerdo cuando yo era chica, mira, ¿a qué lo voy a decir? O sea, sí. Mi abuelita mataba el gallo y lo hacía empanada. Todos preparando empanadas. Oye, una cachada de empanada frita de pollo o de gallo, no sé. Y lo mataba y después lo depilaba. ¿Se acuerdan que antes hacía eso? No sé, sí, yo creo que todavía en los sectores rurales personas que matan la gallina lo hacen así, al fuego de la cocina. Y salía un olor a pelo quemado o a hediondez nomás en la cocina. Pero después todos preparando ahí, ayudando a preparar las ricas empanadas fritas. Eso era típico en la casa de mi abuelita ahí para el 18. ¡Rico! Mano de monja la mujercita, oye, para cocinar. Ya, en fin. Vamos con la siguiente información. Yo ya les había dicho que está confirmado la nueva declaración que deberá firmar al renovar su licencia de conducir. ¿Y qué pasa si usted omite alguna información? Bueno, la ley número 21.797, conocida públicamente como Ley Jacinta, introduce el cambio más profundo al proceso de renovación y obtención de la licencia de conducir en Chile de los últimos años. Todos los conductores del país, sin distinción de edad, deberán cumplir con nuevas exigencias médicas y firmar una declaración jurada obligatoria sobre su estado de salud. Bueno, la normativa modifica la ley de tránsito número 18.290 y otros cuerpos legales. Fue publicada en el Diario Oficial el 7 de febrero de este año. Algunos de sus efectos son inmediatos, pero los cambios asociados a la licencia de conducir tienen una entrada en vigencia diferida, sujeta a la publicación de un reglamento técnico. Estos son los principales puntos que los conductores chilenos deben conocer. La ley toma su nombre de Jacinta González, una lactante que perdió la vida tras ser atropellada por un conductor de 80 años que padecía una patología oncológica en fase avanzada, condición que mermaba sus capacidades para manejar de forma segura. El proyecto original contemplaba exigencias diferenciadas para los conductores mayores de 65 años, pero tras las observaciones del Colegio Médico y expertos que advirtieron sobre discriminación por edad, el texto definitivo eliminó todo criterio etario. La norma final aplica de manera universal a todos los conductores desde los 18 años. Bueno, el cambio central para los conductores es la obligación de suscribir una declaración jurada al momento de solicitar la renovación o la primera licencia. En ese documento, la persona deberá atestiguar bajo juramento que no padece enfermedades que comprometan sus aptitudes físicas o psíquicas para manejar un vehículo motorizado de forma segura. Hasta ahora, la declaración de salud se limitaba principalmente a informar el no consumo de drogas. La ley Jacinta amplía sustancialmente ese alcance y traslada formalmente la responsabilidad de veracidad al conductor. El catálogo específico de patologías inhabilitantes será definido por un reglamento que dictarán conjuntamente el Ministerio de Transporte y Telecomunicaciones y el Ministerio de Salud.
Bueno, ¿qué pasa si un conductor omite o entrega información falsa? Que no va a faltar, ¿eh? Le van a preguntar y no, yo estoy tiquitaca y todo para obtener la licencia. Pero bueno, la ley introdujo una nueva sanción específica en el catálogo de infracciones de la ley de tránsito. Entregar información falsa u omitir deliberadamente una patología restrictiva será considerado una infracción grave y acarreará la cancelación definitiva de la licencia de conducir como sanción accesoria o obligatoria. Se trata de una consecuencia que hasta antes de la ley Jacinta no existía de forma expresa en la normativa vial chilena. ¿Exámenes médicos municipales van a cambiar? Sí, uno de los mayores problemas del sistema anterior era la disparidad de criterios entre distintas municipalidades para los exámenes psicotécnicos. Con la nueva ley, el reglamento conjunto entre el Ministerio de Transporte y el MinSal fijará protocolos clínicos obligatorios y uniformes para todas las comunas. Los estándares de equipamiento que deberán tener los gabinetes psicotécnicos. Los criterios taxativos bajo los cuales corresponderá denegar la licencia o entregarla en modalidad restringida. En los casos calificados donde la deficiencia sea leve y no invalidante, se contempla la posibilidad de otorgar licencias no profesionales restringidas. ¿Cuándo comienza a regir este nuevo requisito para la licencia de conducir? Bueno, la entrada en vigencia es diferida. Los pasos son los siguientes. El Ministerio de Transporte tiene un plazo de 12 meses desde la publicación de la ley, es decir, desde este 7 de febrero del 2026, para dictar el reglamento conjunto con el Ministerio de Salud. Una vez publicado el reglamento en el Diario Oficial, la ley establece un plazo adicional de 90 días para su entrada en vigencia efectiva. Mientras eso no ocurra, las municipalidades continúan aplicando los procedimientos actuales de evaluación psicotécnica, coordinados con las normas generales de prórroga automática de licencias vigentes en el país. ¿Qué otros cambios introduce esta ley Jacinta? Bueno, junto con las modificaciones al proceso de licencias, la ley trae reformas conexas en materia de seguros, motocicletas, tecnología vehicular y derechos laborales. Las indemnizaciones del seguro obligatorio de accidentes personales se duplicaron con vigencia desde el 7 de febrero del 2026 para las nuevas pólizas. Muerte, 600 UF, antes eran 300. Incapacidad permanente total, antes eran 300, ahora serán 600 UF. Incapacidad permanente parcial, antes eran 200 UF, ahora hasta 400 UF. Gastos médicos y rehabilitación, antes 300 UF, ahora hasta 600 UF. El pago de la indemnización por muerte se debe realizar en un plazo máximo de 7 días. ¿Qué pasa con las motocicletas? Prohibición absoluta de situar acompañantes entre el conductor y el manubrio. Edad mínima de 12 años para el acompañante. Obligación de apoyar los pies en reposapiés laterales. Estas normas se rigen junto con las modificaciones a la licencia tras los 90 días de publicado el reglamento. Vehículos de carga, transporte de pasajeros, movilización colectiva podrán reemplazar o complementar los espejos retrovisores tradicionales con cámaras y monitores. Con respecto al nuevo fuero laboral por duelo, vigente desde el 7 de febrero de 2026, se incorpora un fuero laboral de un mes para los trabajadores que sufran la pérdida de un hijo o hija, su cónyuge, su conviviente civil. Durante ese periodo, el trabajador no puede ser despedido por causales del empleador. Y por último, ¿Qué pasa con mi renovación de licencia mientras no rige el nuevo reglamento? Bueno, mientras el reglamento del Ministerio de Transporte MinSal no sea publicado y transcurran los 90 días de vacancia legal, los conductores deben seguir renovando sus licencias bajo el procedimiento actual ante la Dirección de Tránsito de su municipalidad. Las normas de prórroga automática de licencias establecidas por la legislación sectorial siguen operando para gestionar la demanda municipal. Para más información oficial será la ley Jacinta y sus alcances. Se puede visitar la sección de preguntas frecuentes en Chile Atiende o revisar el texto oficial de la ley número 21.797 en la Biblioteca del Congreso Nacional. Allá vamos a ir. Ya, pero eso es la información, ¿ya?
Esto todavía no está vigente porque no han pasado los 90 días desde que es publicado en el diario oficial. 90 días después ya entra en vigencia. Pero estos son los cambios. Yo sé que hay muchos que están diciendo, entonces hay que apurarse. Hay que sacar la licencia antes de. Apúrense, chiquillos, apúrense. 12 del día con 17 minutos. Por acá me dicen, yo ya maté mi gallo. Lo tengo guardadito en el refri para hacerlo empanadas después. Isolde, yo sabía que Isolde me iba a salir ahí con su gallo. Qué rico, empanaditas. Me encantan las empanadas fritas. Oh, maravilloso. ¿Por qué todas las cosas que son ricas para comerse hoy uno tiene que ahí? No, es que no puedo, solamente una. Hay que cuidarse con esas cosas, puta máquina. Ya, nos vamos de inmediato a escuchar. Escuchamos a Leslie Grace. Dígale que su partido.

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6: 12 horas, 32 minutos.

Me enamoro de ella. Ahí estaba Juan Luis Guerra, 12 del día ya con 37 minutos. Buenas tardes, saludos. He escuchado desde temprano, pero ahora me desocupé a almorzar y pude escribir. Está Juanito. Provecho, provecho. Disfrute ahí su almuerzo en su hora de colación. Oye, me encontré por acá con una estafa bancaria que ocupa tu propio RUT. Así funciona esta estafa, cuenta bloqueada. ¿Qué hacer si te pasa? Yo le cuento. El fraude comienza, ¿cierto?, antes de que la víctima reciba una llamada. Los delincuentes utilizan datos personales para bloquear intencionalmente su acceso al banco y luego se hacen pasar por ejecutivos que ofrecen solucionar el problema. Como la cuenta realmente está bloqueada, el engaño resulta mucho más creíble. ¿Cómo actuar? ¿Qué información nunca se debe entregar ante una estafa bancaria? Las estafas bancarias suman una nueva modalidad que aprovecha una situación especialmente desconcertante. Una persona intenta ingresar a su banco y descubre que el acceso está efectivamente bloqueado, pese a no haber realizado ninguna acción que lo explique. El mecanismo comienza cuando los delincuentes utilizan información personal como el RUT de la víctima para realizar reiterados intentos fallidos de acceso y así provocar el bloqueo preventivo de la cuenta. Posteriormente, le contactan haciéndose pasar por ejecutivo del área de seguridad del banco, le advierten que existe un problema y le ofrecen ayuda para recuperar el acceso. La diferencia con otros fraudes radica precisamente en que cuando se produce el contacto, parte de lo que afirma el supuesto ejecutivo es real. La víctima puede comprobar que no logra ingresar a su cuenta, lo que aumenta la posibilidad de que confíe en quien aparece ofreciendo la solución. Lo peligroso de esta modalidad es que el delincuente no necesita convencer a la víctima de que existe un problema. Primero lo provoca y después aparece ofreciendo la solución. Cuando la persona comprueba que su acceso está efectivamente bloqueado, puede bajar naturalmente sus defensas. Así explica César Alcacíbar, experto en ciberseguridad. Dice por acá que una vez establecido el contacto, el objetivo de los delincuentes es obtener información que les permita avanzar en la recuperación o modificación de las credenciales bancarias. En ese momento, los códigos de verificación enviados por SMS, correo electrónico o aplicaciones de autenticación se convierten en datos especialmente sensibles. Un código de verificación es personal y temporal, pero eso no significa que sean menos importantes que una contraseña. Si llega un código que la persona nunca solicitó, debe interpretarlo como una señal de alerta. Nadie debería entregarlo por teléfono, WhatsApp, correo electrónico ni por ningún otro canal, así advierte el experto. Bueno, el especialista agrega que uno de los errores más frecuentes frente a estas situaciones es actuar apresuradamente por temor a perder dinero. Claro, la urgencia, el miedo y la supuesta necesidad de resolver el bloqueo de inmediato forman parte de la estrategia de manipulación utilizada por los estafadores. ¿Qué hacer si tu cuenta aparece bloqueada sin explicación? Bueno, si una persona descubre que su acceso bancario está bloqueado y luego recibe una llamada relacionada con el problema, la recomendación es no realizar ninguna gestión mediante ese contacto, aunque quien llama conozca su nombre, RUT, banco u otros antecedentes personales. Además, ¿para qué estamos con cosas? Si a uno le pasa algo, nadie la va a llamar del banco. No, arréglatelas como podáis. ¿Sí o no? Al menos a mí me ha pasado y ningún ejecutivo bancario me ha llamado. Bueno, lo primero es cortar la comunicación. Contactar directamente a la institución financiera o a través de su aplicación, sitio web o números de atención publicados por el propio banco. Tampoco se deben abrir enlaces enviados por SMS, WhatsApp o correo electrónico para supuestamente desbloquear la cuenta. Además, se recomienda nunca entregar códigos de verificación, claves, coordenadas, PIN ni otras credenciales. Si recibe un código que no fue solicitado, no utilizarlo ni compartirlo. Revisar los movimientos y dispositivos asociados a la cuenta una vez recuperado el acceso. Cambiar las credenciales si existe la sospecha de que alguna información pudo verse comprometida y contactar inmediatamente al banco si se entregaron datos o códigos durante una llamada sospechosa. Que una persona conozca nuestro RUT, teléfono o incluso el banco que utilizamos no demuestra que sea un ejecutivo legítimo. Actualmente, parte de esa información puede obtenerse mediante filtraciones, base de datos o exposición digital. La verificación siempre debe hacerse en sentido contrario. Es el usuario
usuario quien debe cortar el contacto y acudir por iniciativa propia a los canales oficiales. Ahí está. Siempre desconfíen, chiquillos, siempre, siempre, siempre. Claro, como bien dice acá, uno se apura porque, chuta, me van a sacar plata, me van a dejar ahí, pero en cero. Entonces uno se apura y empieza a hacer caso a lo que la otra persona le dice. Tienen un poder de convencimiento para la mayoría, sobre todo ahí para los adultos mayores. Así que ahí está el datito, a esta estafa bancaria que ocupa su propio RUT y donde le hacen... Primero le bloquean su cuenta y luego le ofrecen solucionar el problema. Ya con 43 minutos. Oye, estaba viendo por acá si lloverá para el 18. Al parecer no va a haber agüita. Dice por acá que los primeros pronósticos del tiempo de cara a fiestas patrias ya comenzaron a aparecer en internet y vaticinan lluvias en buena parte de la zona central del país. Un ejemplo de ello es lo que proyecta el portal de noticias meteorológicas Meteoret, que basándose en datos del Centro Europeo para Pronósticos a Mediano y Largo Plazo, prevé que la semana del 14 de septiembre traería precipitaciones en zonas precordilleranas y cordilleranas de la región de Antofagasta a la región de la Araucanía. Esto quiere decir que sí va a llover, pero yo leí en otra parte que no. Ya, pero sigamos. Considerando que muchos chilenos se organizan para viajar durante esos días, mientras otros preparan eventos familiares o comerciales como fondas, BioBioChile consultó a la Dirección Meteorológica de Chile para conocer qué traerá el pronóstico y si finalmente habrá que zapatear con paraguas o no. Al respecto, el meteorólogo Arnaldo Zúñiga evidenció que es complejo emitir un pronóstico específico con tanta antelación, aunque afirmó que las condiciones propiciadas por el niño, harían de septiembre un mes con precipitaciones sobre lo normal. Ya está bueno, si ya empezamos septiembre con lluvias. ¿El lunes cómo llovía? Si bien está predominando una cuña de altas presiones los días previos al 17, o sea, el 16 de septiembre, y esto significa que hay una condición de estabilidad de la masa de aire y no hay presencia de sistemas frontales, pero hacia el oeste de Juan Fernández se está gestando una perturbación que podría ser un sistema frontal. Esto hacia el oeste de Juan Fernández. Ya. En este caso, se está mostrando solamente una onda que viene en aproximación. Entonces, es muy probable que, si continúa su avance, esa perturbación hacia la zona central, por lo menos ya podríamos estar con cielos nublados el día 17. Y si llega activa hacia el sábado y domingo, no podríamos descartar que tengamos precipitaciones asociadas en la zona central del país. A la vez, el experto ahondó en que masas frías como las reportadas pueden producir precipitaciones, por lo que no se puede descartar por el momento que tengamos algún evento de alguna condición de precipitación en la zona centro-sur del país. Eso, lógicamente, hay que seguir monitoreando. No es decir que vamos las mismas. Pero yo estuve revisando en internet. Bueno, es que, como yo les digo, yo ya no creo ya en absolutamente nada. Porque imagínate, acá en la mañana yo les dije, vamos a tener cielos despejados todo el día y está nublado. O sea, tenemos nubosidad parcial, pero más oscuro que sol. ¿Ven? ¿Y dónde está el cielo despejado? No, yo ya definitivamente no estoy creyendo en nada ni en nadie, como dicen. No, la naturaleza está haciendo ibero de las suyas. Voy con mensajes. Ay, me está iglesiando pato. Ay, no, me dice que piola, así que no puedo decir. Ya, vamos a la música.

12 del día ya con 58 minutos. Ha llegado la hora de despedirse. Elenita le manda un abracito. Me envía audio porque no puede escribir. Ánimo. Y qué bueno que le estén apoyando ahí su hija, sus nietos. Que la regaló nena. Aproveche de descansar, no se desespere. Cuídese nomás, ¿ya? Ya, yo lo espero mañana viernes. Oye, viernes ya. Y todos los días jueves digo lo mismo, pero es que se me pasan rapidísimo los días. Mañana es viernes ya, viernes 4 de septiembre, así que lo espero a eso de las 9 de la mañana para que ustedes nos sintonicen tempranito ya. Recuerden que como siempre se vienen noticias junto a Radio Cooperativa y junto al 99.3 la mejor programación, por supuesto, musical para ustedes. Los dejo con este buen tema musical. Yo me voy al manche porque tengo hambre. Sí. Un abracito, linda tarde, hasta mañana, chao, chao.

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8: 13 horas 6 minutos.
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10: Difíciles. He pedido una conversación personal con el presidente, donde en esa conversación hemos planteado las visiones que podemos tener de sociedad, las problemáticas que se viven día a día, y saliendo de esa puerta tenemos un objetivo común, que es perseguir y decirle al crimen organizado que ellos son el verdadero enemigo. Tendremos que tomar nuevas medidas, tendremos que tomar con criterio algunas acciones, pero en ningún caso retroceder o escondernos. Por eso quiero valorar significativamente y agradecer al presidente de la República que hoy haya venido a respaldar a este alcalde, pero por sobre todo respaldar a la comuna de San Bernardo, a sus vecinos, a sus funcionarios, a su comunidad.
11: Claro, por su parte, el presidente José Antonio Kast reafirmó el compromiso del gobierno por combatir el crimen organizado junto a los jefes comunales. Dijo que las autoridades, en particular el alcalde, siempre van a tener o contar con la protección del Estado.
12: El alcalde, vamos a estar ahí, junto a usted, junto a los vecinos y junto a cualquier autoridad y a cualquier vecino en cualquier comuna, porque esto se ha dado también con otras autoridades. Y vuelvo a insistir, los vamos a perseguir, los vamos a encontrar y los van a condenar. Esta batalla la vamos a ganar. Chile no merece vivir lo que se está viviendo hoy día.
13: Claro, y pese al mensaje que se entrega de unión, en este caso, de dos fuerzas políticas distintas en torno al combate del crimen organizado, más temprano el alcalde Christopher White había conversado con el matinal de Chilevisión, en donde había manifestado haberse sentido solo, cuando él llamó en primera instancia el pasado lunes a las 8 de la tarde al ministro de Seguridad Martín Arrau, solicitándole más información y también un plan de acción respecto a lo que estaba viviendo y lo que le había comunicado al Ministerio Público hace algunas horas, que era reforzar la protección policial a raíz de un atentado en su contra.
14: Seguridad que ha sido reforzada, entendemos, en los últimos días. Lo de Maipú, muy grave, una víctima inocente, otra más, de esta huida de los delincuentes en medio de un robo. Hasta ahora no hay mucho más antecedentes, se sabe, sí, de 4 detenidos, dijiste, Felipe, ¿cierto?
13: Sí, se habla en primera instancia de 4 personas detenidas y 2 de ellas quedaron bastante afectadas por el mismo choque. Estarían en estado grave.
14: Gracias.
13: Buenas tardes.
15: Nos vamos al sur del país. Sabemos de 2 reos asesinados en la cárcel de Coyhaique, otro en la cárcel de Angol. Todos los hechos están siendo investigados por la PDI y de ellos nos cuenta Claudio Arévalo. Buenas tardes.
16: ¿Qué tal, Verónica, Rodrigo? Buenas tardes. 2 internos fallecidos y 4 heridos dejaron incidentes ocurridos durante esta mañana en la cárcel de Coyhaique. Se trata de un reo condenado y un imputado, confirmó la Seremi de Justicia de esa región. Todo se da en el marco de una riña entre internos que termina con este desenlace. El fiscal José Moris se encuentra desarrollando diligencias justamente a esta hora en la cárcel de Coyhaique. En paralelo, en la cárcel de Angol, un reo murió apuñalado en las últimas horas tras ser agredido por varios internos, los que están ya identificados, incluso fueron aislados por funcionarios de gendarmería. Tras la agresión, el sujeto fue trasladado al hospital base de la ciudad de Angol, donde finalmente falleció, según lo que se indicó durante esta mañana. El subprefecto de la Brigada de Homicidios de la Policía de Investigaciones de la Araucanía, Sergio Alarcón, encabeza las diligencias en la cárcel de Angol.
17: Específicamente hasta el centro de detención provisorio de dicha comuna, lugar en el cual una persona habría sido violentamente agredida, un interno habría sido violentamente agredido por otras personas de la misma categoría, sufriendo graves lesiones en distintas partes de su cuerpo, todas con la utilización de un elemento cortopunzante. En razón a lo anterior, esta persona finalmente fallece en un centro asistencial de la comuna de Angol.
16: En ambas riñas se utilizaron armas cortopunzantes, según indicó Gendarmería. No hubo funcionarios de esta institución que resultaran lesionados. Verónica, Rodrigo, y la Brigada de Homicidio sigue trabajando tanto en la cárcel de Coyhaique como también en la capital de la provincia de Malleco.
15: Información de la que seguiremos pendientes contigo, Claudio Arévalo. Gracias, buenas tardes.
16: Buenas tardes.
14: Otra cosa, pese a la orden a las empresas de internet de bloquear los sitios de las casas de apuestas declaradas en su momento ilegales por la Corte Suprema, aunque se les quiere cobrar el IVA, algunas siguen funcionando en páginas denominadas espejo, ¿sí? De alguna manera se burla, ¿sí?, abiertamente la orden de la autoridad, ¿no? Paula Kelly, buenas tardes.
18: Así es, Rodrigo, muy buenas tardes. Hoy vence el plazo que dio la Subsecretaría de Telecomunicaciones a las 6 empresas de internet para bloquear 42 sitios de apuestas online. Mientras las compañías buscan cumplir con esta orden de la Subtel, los sitios de juegos de azar y apuestas burlan la medida, cambiando de dominio las plataformas, creando nuevas URL para seguir funcionando en la web. Crean páginas espejo y las promocionan para seguir operando para los usuarios en Chile. Los expertos indican que el fallo de la justicia ordena también bajar todas las nuevas páginas que se creen. El abogado Claudio Pimentel habló sobre eso y sobre las responsabilidades legales y tributarias a las que se exponen.
19: Quienes continúen promocionando o bien permitiendo las apuestas desde nuestro país se exponen a que las páginas sean bloqueadas por la tecnología DNS, a que se les exija el pago de IVA digital y a enfrentar las acciones con la responsabilidad judicial y administrativa por incumplir una orden emanada de los tribunales de justicia. Es importante tener presente que el mecanismo que se encuentra aprobado por la Corte de Apelaciones de Santiago permite identificar y bloquear no solamente el sitio original, sino también dominios alternativos o páginas, comillas, de espejo que intenten eludir la medida dictaminada por el tribunal.
18: La Subsecretaría de Telecomunicaciones dijo que la Superintendencia de Casinos podría enviar otros 100 o 200 sitios más y las compañías deben ir bloqueándolos. También dijo que lo que es ilegal para la Subtel también debería ser ilegal para otras entidades públicas. Esto aludiendo al cobro de IVA que efectúa el Servicio de Impuestos Internos a los casinos ilegales. Parlamentarios de la UDI le piden a Hacienda dejar sin efecto este cobro, ya que lo califican como contradictorio. Habla el diputado Marco Antonio Zulantay.
20: La disposición adoptada por la Subtel es la correcta. En Chile, las apuestas y juegos de azar están prohibidos, a no ser que una ley los habiliten. Y en este sentido, las plataformas online funcionan fuera del marco legal. Por ello, creo que la resolución del Servicio de Impuestos Internos de cobrar IVA a este negocio es una señal contradictoria, ya que denota una descoordinación de dos instituciones relevantes para hacer valer el ordenamiento jurídico en nuestro país.
18: Más de 10 casinos online ilegales informaron a sus usuarios de un nuevo dominio en Internet para que sigan apostando. Algunos de ellos fueron bloqueados por las compañías de telecomunicaciones, pero hay varios que hasta ahora siguen funcionando en la web.
14: Paula, gracias.
18: Buenas tardes.
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21: Hablemos de fondos de pensiones, sepamos del cambio o del fin de los multifondos y su cambio a fondos generacionales, todo a propósito de la publicación del régimen de inversión esta semana por parte de la Superintendencia de Pensiones. Gonzalo Aguirre, buenas tardes.
22: ¿Qué tal? Buenas tardes. Sí, la tarde del martes la Superintendencia de Pensiones emitió el nuevo régimen de inversiones de los fondos generacionales, un cambio que detallaron desde el organismo, contempla la creación de 10 fondos generacionales, los cuales están organizados por rangos etarios, de manera que las personas afiliadas más jóvenes son asignadas a fondos que priorizan el crecimiento del ahorro, mientras que las personas de mayor edad son asignadas a fondos que priorizan la protección de la pensión. Dicho régimen entrará en vigencia el 1 de abril de 2027, 7 meses más, y se entiende como un hito clave en la implementación de la reforma de pensiones que fue aprobada a inicios del 2025. En conversación con el Diario de Cooperativa, Pedro Pizarro, presidente del Consejo Consultivo Previsional y ex subsecretario de Previsión Social, detalló que este cambio no implica ninguna gestión por parte de los cotizantes y que será de manera automática.
23: Hoy en día tenemos 5 multifondos de la ALE, ahí había una decisión del afiliado en qué multifondo quería estar. Ahora esto se acaba y se generan unos fondos generacionales que van a ir envejeciendo con uno en el tiempo. Entonces, para las personas más jóvenes que van a empezar con un tipo de inversión, una corte a los 25 años, por ejemplo, con inversiones pensando en un universo a 40 años plazo, y a medida que en la edad de jubilación se vaya acercando, ese tipo de inversiones en esa misma corte se va a ir modificando hacia inversiones más seguras, con menos volatilidad, de manera de evitar esas fluctuaciones.
22: Bueno, en el detalle de estos 10 fondos generacionales, el fondo inicial agrupa a personas afiliadas de hasta 35 años, luego vienen 8 fondos intermedios en tramos de 5 años, por ejemplo 35-40, 50-55, 70-75, y por último un fondo de consolidación con los mayores de 75 años. Eso sí, los ahorros voluntarios, APB cuenta 2, podrán quedar en el fondo que determine el cotizante. De este tema se estuvo hablando en el seminario de régimen de inversiones, oportunidades y desafíos del Centro de Estudios Financieros de la Escuela de Negocios S de la Universidad de los Andes. Allí expuso el superintendente de pensiones, Joaquín Cortés.
24: Este es el cambio más importante que ha tenido el régimen de inversiones en el tiempo. Creo que el sistema de capitalización individual se ha ido adaptando a través del tiempo. Se adaptó a los multifondos y hoy día se está adaptando al fondo generacional. Pero este cambio es más importante porque cambia mucho, mucho para mí.
22: Previamente en el Congreso, el superintendente había comentado al Diario Financiero que este es un régimen de inversiones que apunta básicamente a mejorar las pensiones del futuro y a que las personas tomen, de acuerdo con su edad, los riesgos que les corresponden. Creo que es mejor de lo que había, dijo. Desde la Asociación de FP, su presidente, León Fernández de Castro, comentó que en general hay una mejora importante en el diseño, permitiendo mayor flexibilidad para establecer las estrategias de inversión de las administradoras.
21: La información con Gonzalo Aguirre. Gracias, Gonzalo. Buenas tardes.
22: Buenas tardes.
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14: Vamos a la cancha, en el tenis y en el fútbol. Ernesto Contreras, bienvenido, buenas tardes.
2: ¿Qué tal, Rodrigo? Verónica. Hola, atentos a lo que va a pasar en el tenis en un ratito, pasadita a las 2 de la tarde, cancha 7 para que lo vaya siguiendo, 14:30 aproximadamente, Tabilo contra Alexei Popirín, australiano, 130 del mundo, pero que en su momento, hace muy poco, fue top 20, ganó un Master 1000, así que es un tenista complejo para Alejandro Tabilo, pero que viene bien en esta temporada norteamericana. Tabilo ha hecho una buena semanas, ganó una buena primera ronda a Yannick Hoffman y ahora tiene la chance de meterse en tercera ante Popirín. Eso va a ser cancha 7 en un rato más, una horita no antes de aquello. En Colo Colo, antes de ir a escuchar audios de una reconciliación que hubo entre Pellegrini y Mourinho, después de años enfrentados, sí, hoy día firmaron la paz públicamente. Colo Colo, que va a jugar contra Huachipato el día domingo de visita en el Esterroa, tiene una novedad. Es el estreno de Bocinha en la Liga de Primera. Va a ser titular el arquero caboverdiano. Va a ser su estreno. Jugó solo Copa Chile contra la Unión Española cuando Colo Colo estaba totalmente clasificado. En ese partido le llegaron muy poco, pero quedó en la imagen un par de salidas en falso, con los pies y por arriba. Así que...
14: un poquito nervioso, tal vez.
2: Sí, nervioso. No jugaba del Mundial. Era otro contexto. Así que vamos a ver cómo anda Bocinha este día domingo. No le va a tocar fácil. Otra vez, cancha mojada en el Esterroa. No va a estar buena, pero hay que jugar.
14: Yo digo, pero igual, como que nos cae bien Bocinha, porque si fuera otro arquero lo habrían matado ese día.
2: Sí, sí, es verdad. Pero bueno, hay que darle igual el tema de la adaptación, la de duda, que no jugaba desde el Mundial, sí, pero no. su primera presentación no fue sólida, sobre todo con lo que comentaba, con salidas a cortar centro y una con los pies. Aunque también Maureira ha tenido su hierro, o sea, lo que Colo-Colo, como ha ganado tanto, sus errores pasan un poquito desapercibidos. También error en salida, un arquero que está en formación. Así que vamos a ver cómo anda Bocinha. Colo Colo no va a tener ni a Sosa ni a Villagra lesionados. O sea, va a tener una defensa bastante alternativa a Colo Colo. Va a estar Vidal en el fondo como líbero. Iván Román. Sí, quedaron afuera. Iván Román y Holguín, el sub-20, va a estar en la línea de tres. Rojas, Madrid, Méndez, Ulloa, Hernández, Pastrán y Romero va a reemplazar a Correa, que va a estar dos fechas afuera ya. Javier Correa, y Maxi Romero se recuperó de su lesión y va a estar como titular.
14: Le hacía el punto de Villagra porque yo lo veo en la selección, pero si está lesionado y ahora vienen
2: a los amistosos de fin de mes.
14: Podría ser
2: una opción.
14: Pero capaz que se los pierda.
2: Mira, bueno, era Villagra. Hemos visto mucho a Kusevich, Maripán, ya no, lo tenemos requete contravisto.
14: Ya no hemos ido a tres mundiales.
2: Para mal, a esta altura de la vida. Sí, hay que ver. Bueno, Colo Colo puede tener dos potenciales centrales para el futuro. Iván Román, que es el más joven de todos, que ojalá que esté. Y lo de Villagra, los últimos 2 años ha sido muy, muy sólido en Colo Colo.

0: importante, no clave para el cacique que está bien holgado en la tabla de posiciones. Los otros tendrán urgencia. Everton con la Católica, partidazo el sábado, 17:30. La U Coquimbo, sí, 20 horas. Volvió a hablar Gago de los aparentes conflictos, se extendió un poquito más, habló recién, así que lo escuchamos a las 14, donde defendió su forma de entrenamiento, su diálogo con los jugadores, porque se habla de que entrena poco en lo futbolístico, mucho en lo físico, que no entrena con los titulares, no hace fútbol, y esas son unas críticas que vienen de adentro del plantel, que los jugadores cuando empiezan a sentirse incómodos, cuentan cosas y ese es uno de ellos.
1: Empieza a saberse.
0: No entrena, no es que entrene mal, o que no entrena mucho lo físico, poco lo futbolístico, trabaja más en bloque, no hace fútbol en la previa de los partidos, así que esa es una de las críticas que se le hace a Gago, además de la comunicación. Poca comunicación, sobre todo con los referentes, y ahí terminó algo enfrentado con Charles Aránguiz, a pesar de que eso él lo desmiente cada vez que se le pregunta. En lo internacional, mañana va a estar jugando a las 15 horas el Real Betis con el Real Madrid. Un Betis que viene ganando sus dos partidos en la liga, aunque en el tercero tropezó. Tiene un muy buen registro el Betis en este momento en el torneo. Tiene 6 puntos. Enfrenta al Real Madrid de Mourinho. 9 de 9.
2: Viene dulce.
0: Tuvieron su historia ellos dos. Sobre todo cuando uno dirigía al Real Madrid y el otro al Barcelona. Mourinho, un tipo polémico. Le gana la liga al equipo de Pellegrini. Perdón, lo gana el Barcelona al Real Madrid de Pellegrini. Después lo reemplaza Mourinho. A finales de esa temporada se habló de que se había negociado antes que saliera Pellegrini.
2: Se burló un poquito Mourinho de él también.
0: Claro, el intercambio
2: al Málaga.
0: Se fue Pellegrini, llega Mourinho, campeón Mourinho después de todo, y le bajó un poquito el pelo a Pellegrini porque no fue campeón con Cristiano Ronaldo, sumando 99 puntos, así todo no pudo ser campeón.
2: Era una época de Mourinho que se agarraba con todo el mundo cuando Guardiola le dijo que era el puto amo, ¿te acordás?
0: Claro.
2: O sea, tenía sus problemas.
0: Ahí nace el Special One, como autodenominada Mourinho. Bueno, han pasado los años, enterraron la hacha de guerra. Esto es lo que dijo Mou sobre Pellegrini en la previa, luego de estar enfrentados durante años.
3: Que no ha pasado, y un pasado tan largo en el fútbol, obviamente que hay momentos, hay palabras, hay cosas que uno dice, que uno hace, y que después al final, mira, te sientes un idiota, te sientes que te has equivocado. Y yo por eso no reprocho, pero obviamente que con él, y yo, no él, y yo, he tenido alguna palabra, he tenido algún comentario muy estúpido que no me orgullo. Después, y ahora seguramente él, si nos escucha, se vaya a reír, le he pagado bien. Le he pagado bien porque el campeonato que él ha ganado en la Premier con el Manchester City lo he regalado yo.
0: Ahí le pegó una raspón, pero en broma, fue cuando él dirigía el United y el City lo dirigía Pellegrini, termina siendo campeón de la liga y Mourinho dice, se lo regalé yo, a modo de agradecimiento, pero todo dentro de una reconciliación que Pellegrini después le preguntaron por eso y esto fue lo que dijo de Mourinho.
4: Llevamos muchos años, hemos tenido muchísimos enfrentamientos deportivos dentro del campo de juego, momento de unas declaraciones hace mucho tiempo, que para mí no tiene ninguna trascendencia, cada uno puede decir lo que tenga gana. Yo estaba muy contento estar en Málaga, fue una de las mejores decisiones además que he tomado en mi carrera, así que no tengo ningún tipo de enfrentamiento con él, además, quizás la prensa intentó buscar un enfrentamiento, nos hemos topado muchísimas veces, nos ha tocado ganar, nos ha tocado perder, tengo una muy buena opinión de él como técnico y lo veo mucho más maduro todavía como técnico ahora que quizás algunos años atrás, así que yo creo que ahora tiene más raciocinio de lo que dice.
2: Todo crece, todo el mundo crece.
0: Cuando reemplazó Mourinho a Pellegrini en el Real Madrid.
1: Todavía tiene más raciocinio, no se lo mandó a decir con nadie.
0: El otro le dijo que le había regalado la liga a modo de agradecimiento, pero todo en buena onda. Cuando lo reemplaza en el Real Madrid, lo que dice Mourinho, que es a todo este conflicto, más de un lado que del otro, dice, si me echan alguna vez de acá, no voy a ir al Málaga a dirigir. Bueno, Pellegrini se fue al Málaga después. Que hace esa historia en la Champions y Pellegrini
2: final, con ese plantel,
0: y pierde una definición en Dortmund de forma increíble. Así que se reencuentra. Entran mañana en una previa bastante distendida y bueno, es lo que dice Pellegrini, tiene mejor raciocinio. Anda más chispeante el ingeniero esta semana. Vive un buen momento.
2: Un asado con Mourinho de ser entretenido.
0: ¿Y con Pellegrini?
2: No sé
0: si tanto. No, pero oye, lo escucharíamos.
1: Si quiere venir, que venga o no.
0: Sí, siempre.
1: Lo invitamos.
0: Ya. Ernesto,
1: nos vemos. Gracias por todo.
0: Que estén bien.
1: Hasta las 2.
0: Chao.

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12: 19 grados. 19 grados en Santiago. 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Una, 35 minutos. Una, 35 minutos.
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14: Hoy una noticia que tiene el diario La Tercera desde hace algunos minutos es que la expresidenta Michelle Bachelet reconoció que su candidatura a la Secretaría General de Naciones Unidas enfrenta un escenario prácticamente imposible de revertir. Sé que no voy a ser secretaria general, afirmó este jueves durante un encuentro sobre migración organizado por la Universidad Diego Portales. De acuerdo con La Tercera, Bachelet obtuvo solo 2 apoyos entre los 15 integrantes del Consejo de Seguridad en la segunda votación, algo que habíamos contado hace una semanas. Con ese resultado quedó penúltima, lo que habría reducido también las expectativas de Brasil y de México, los países que patrocinan su candidatura. Añade que otro obstáculo decisivo es la oposición del gobierno de Donald Trump. Estados Unidos es uno de los 5 miembros permanentes del Consejo de Seguridad y con derecho a veto, que ha manifestado públicamente reparos a la candidatura de Bachelet, que ahora ha reconocido: sé que no voy a ser secretaria general.
15: Vamos con el presidente argentino, Javier Milei, que abrió los fuegos esta mañana en el Foro Madrid. Aludió a el ejemplo de Chile en la región, al estallido, a la llegada al poder de José Antonio Kast, en un seminario, un foro que era bien esperado, digamos. Por la tarde va el mandatario chileno Camila López. Buenas tardes.
16: ¿Qué tal? ¿Cómo están? Buenas tardes. Y el quinto encuentro regional de Foro Madrid se reunió esta mañana en el centro de eventos San Carlos de Apoquindo a dirigentes parlamentarios y autoridades de Europa, Estados Unidos e Iberoamérica. Entre quienes llegaron estuvieron principalmente diputados del Partido Republicano y del Partido Nacional Libertario, también el ex candidato presidencial Johannes Kaiser y el embajador de Estados Unidos en Chile, Brandon Yat, entre otros. La actividad impulsada por la Fundación Disenso, vinculada al partido español Vox, comenzó con casi una hora de retraso debido a la llegada tardía del presidente argentino Javier Milei. La primera intervención fue del secretario general de Vox, Ignacio Garriga, y luego subió al escenario el mandatario trasandino. Milei entregó un discurso en su habitual tono contra la izquierda y el socialismo, presentó a Chile como un escenario clave de la batalla cultural, cuestionó el estallido social y lo vinculó a una estrategia para debilitar el modelo económico e institucional del país. El presidente argentino destacó el triunfo de José Antonio Kast como una señal de que Chile volvió a apostar por las ideas de la libertad. Además, llamó a las derechas a organizarse y profundizar sus vínculos internacionales, defendió las cifras económicas de su gobierno y arremetió contra el presidente del gobierno español, Pedro Sánchez. Escuchemos las declaraciones de Javier Milei.
17: Chile es un lugar emblemático porque con su historia reciente nos recuerda el valor inmenso de dar la batalla cultural. Tras el derrocamiento del comunista Allende, Chile entró en un periodo de estabilidad y crecimiento que se extendió por más de 40 años. Y gracias a ello, Chile fue sin lugar a dudas la envidia en términos económicos de toda la región. Sin embargo, en todos lados la izquierda se empecinó en sostener que era la desigualdad del modelo chileno o cuestiones similares, cuando de hecho la desigualdad en Chile es menor que en todas sus supuestas utopías socialistas. Sabemos que el motivo por el cual el estallido era inevitable fue que por demasiado tiempo aquí descubrieron el terreno de la batalla de las ideas. Las ideas de la libertad ganaron en la práctica, pero quedó libre el camino para que desde los medios y las universidades se los socavara y vilipendiara. Por fortuna, esa noche oscura fue superada y Chile ha vuelto a apostar por las ideas de la libertad.
16: Bueno, durante la mañana también expuso la subsecretaria de Estado de Estados Unidos para la diplomacia pública, Sarah Rogers. La autoridad abordó la seguridad, la migración y también la colaboración entre Chile y Estados Unidos. Aunque antes de su intervención, Rogers sostuvo un breve encuentro privado con el presidente Milei. Luego se realizó el panel sobre el punto de inflexión chileno con participación de representantes de Chile Vamos, Francisco Rego de Renovación Nacional y Ricardo Neumann de la UDI y del Partido Republicano. Tras el conversatorio, el republicano Benjamín Moreno valoró el tono del discurso de Milei, mientras que Orrego aclaró que representa a un sector de rehenes, pese a que la directiva ha sostenido que su participación es a título personal. Habló también el expresidente de Renovación Nacional, Carlos Larraín, quien también participó de Foro Madrid.
18: Es el tono que ha mantenido siempre, creo que a nadie puede sorprenderle, es una persona con mucha capacidad, es una persona que está haciendo un gran trabajo al lado.
19: Yo represento sin duda a un lote de los conservadores, y cuando yo me presento en una actividad pública lo hago como militante de un partido y lo hago representando un sentir del partido. Claramente yo represento un alma de Renovación Nacional, aunque algunos piensen lo contrario.
20: Yo vengo a oír lo que esta gente cuenta, pues si vienen de países importantes que han tenido situaciones parecidas a las nuestras, que han puesto en práctica que algunos remedios o atenuaciones. Mira, yo no encuentro que sea un gran orador, no, pero le reconozco un coraje ilimitado en un país muy complicado de gobernar. Yo no he visto dos seres más distintos que José Antonio Kast y el presidente Milei.
16: Bueno, y recién terminó el último panel de la mañana sobre seguridad, donde estaba contemplada la participación del ministro de Seguridad, Martín Arrau, pero que finalmente no asistió debido a una actividad con la Asociación Chilena de Municipalidades que desde su cartera calificaron como prioritaria. El presidente Kast, en tanto, cerrará la jornada durante la tarde cuando hay dudas sobre el tono del mensaje del mandatario.
15: Espera, eso nos quedamos. Camila, gracias.
16: Buenas tardes.
21: Y después de participar en el Foro Madrid, el presidente Milei llegó hasta La Moneda, donde fue recibido por el presidente Kast. Una reunión más bien corta que generó gran expectación. Previo al encuentro, la UDI se había reunido con el canciller por el tema de Galvarino a Pablaza. Mariano Reyes, buenas tardes.
0: ¿Qué tal, Verónica? Muy buenas tardes. Como una reunión de trabajo calificó La Moneda el encuentro bilateral que sostuvo el presidente Javier Milei de Argentina con el presidente José Antonio Kast. Por primera vez en sus 3 años de mandato, el jefe de la República Federal de la Argentina ingresó a este palacio y la verdad es que su paso por La Moneda fue bastante rápido. 41 minutos pasaron desde la foto frente a las cámaras de la prensa hasta la salida del presidente Milei de La Moneda. Por ende, la conversación entre ambos fue en un periodo más ajustado, cerca de media hora según los conteos del gobierno. Una bilateral que había generado harta expectativa. Casi a coro la prensa le preguntó al presidente Milei en su ingreso si es que el estrecho de Magallanes para él es chileno o no. También si iba a firmar el texto para derogar el famoso decreto 457. Ninguna consulta fue atendida por el mandatario argentino. Conversamos con el ex embajador de Chile en Buenos Aires, José Antonio Viera Gallo. Él reconoce que no tenía mucha expectativa de esta reunión y aclaró que durante su gestión, Buenos Aires aclaró que este famoso decreto era parte de un documento mucho más amplio de política de defensa nacional. Vale decir, ese decreto no hablaba solamente del estrecho de Magallanes. Pasemos a escuchar al ex embajador Viera Gallo.
1: Yo creo que hubo alguna sobreexpectativa sobre su venida. Si esto hubiera sido una visita de Estado o una visita de trabajo bilateral, lo comprendo. Pero esto era una venida de él privada al Foro de Madrid y aprovechó para hacer una visita de cortesía al presidente. Yo no esperaba más que esto, digo. Lo que pasa es que el decreto en que aparece la expresión equivocada del control conjunto sobre el estrecho forma parte del decreto que fija las líneas directrices de la política de defensa de Argentina. Eso normalmente tiene una duración de 4 o 5 años.
0: Bueno, la delegación que acompañó al presidente Milei en La Moneda estaba compuesta por su hermana, Karina Milei, el canciller argentino, Pablo Quirno, y el embajador, Jorge Fiure. Por parte de Chile, el saludo protocolar estuvo en manos de la primera dama, María Pía Driasola, el canciller Francisco Pérez Maquena, y el embajador de Chile en Argentina, Gonzalo Uriarte. En la previa, además de las presiones para que se exigiera una declaración concreta sobre la soberanía de Magallanes, la directiva de la UDI llegó a la Cancillería para que se suma a la lista de temas el caso de Galvarino a Pablaza. Escuchamos al secretario general del gremialismo, Juan Antonio Coloma.
22: Efectivamente, se ha planteado muchas veces por muchos presidentes de distintos colores políticos. En su momento estuvieron firmados los documentos, pero esta persona se dio a la fuga. Si es que desde el Poder Judicial argentino, que nosotros esperamos se pueda cumplir, y también el apoyo político de un gobierno que ponga a su disposición a todas sus policías para dar con el paradero del autor intelectual del asesinato de Jaime Guzmán, creemos que se puede. El propio presidente de la República, que conoció a Jaime Guzmán, le va a hacer una solicitud personal en la bilateral del día de hoy y esperamos poder lograr de una vez por todas la detención de Galvarino Pablaza para que sea extraditado a nuestro país.
0: Bueno, la agenda del presidente Javier Milei en Chile ya terminó. Ahora retorna a Buenos Aires para grabar una cadena nacional que se va a emitir esta misma noche por el tema de las Malvinas. Lo último, revisamos los portales al otro lado de la cordillera, la reacción a los ejercicios militares que encabezó el presidente Kast ayer en el estrecho de Magallanes. Diario La Nación tituló: la impactante demostración de fuerza de Chile en Magallanes tras la tensión con Argentina y en medio de la caída de Kast. Ellos vinculan esa señal con la baja en las encuestas que ha tenido el presidente de la República. Mismo vínculo hizo el portal del diario Ámbito Financiero con una extensa nota con la seguidilla de declaraciones emitidas desde el gabinete de La Moneda y con un último subtítulo que dice: Kast enfrenta además una caída en su aprobación, la mirada de la prensa argentina frente a esta tensión.
21: Es Mariano Reyes con la información. Mariano, gracias, buenas tardes.
0: Chao, buenas tardes.
15: Otra cosa y otra preocupación, que existe sobre el estado de salud de quien fuera presidente del Senado, presidente del Partido Socialista, también el ex parlamentario Camilo Escalona. Anoche llegó el expresidente Boric también a acompañarlo en su lecho de enfermo en una clínica de Providencia, entre otros dirigentes. Hace poco supimos que hubo un acto también en su nombre, en donde estuvo el ministro José García Ruminó, que compartió con él en el Parlamento en su momento. Jorge Espinoza Cuellar, buenas tardes.
2: Sí, muy buenas tardes. Diversas muestras de preocupación ha generado en el mundo político el deterioro en el estado de salud del expresidente del Senado, Camilo Escalona Medina, quien enfrenta un cáncer avanzado de próstata que lo mantiene inconsciente en la clínica Indisa. Allí el sacerdote jesuita Fernando Montes, el mismo que lo casó con la periodista Jimena Tricayota, anoche le dio la unción de los enfermos. Varias figuras públicas se han acercado al centro asistencial para expresar su apoyo a la familia, entre ellos el expresidente Gabriel Boric, la presidenta del Partido Socialista Paulina Bodanovich y la directiva de la Democracia Cristiana encabezada por el diputado Álvaro Ortiz. En el Congreso, el estado de Camilo Escalona a sus 71 años ha hecho que varios parlamentarios se hayan referido a la figura y rol que ha tenido el también expresidente del Partido Socialista en la política chilena. Aquí el diputado del PS, Marco Silavaca, y el senador de la Democracia Cristiana, Iván Flores.
3: Primero, solidarizar con la familia de Camilo. Estamos viviendo un momento difícil y claramente Camilo no es solamente una figura del socialismo chileno. Ha sido una persona respetada de manera transversal por siempre tratar de llegar a acuerdos por el bienestar de Chile. Creo que su legado va a ser una vida de consecuencia y una vida de servicio público.
4: Una persona que durante toda su trayectoria política abrazó los mismos ideales y la gran mayoría sí los compartimos. Le debemos mucho a Camilo Escalona en materia de la búsqueda de una postura más o menos común dentro de la izquierda con la centroizquierda, particularmente la izquierda democrática con la Democracia Cristiana. Así es que yo espero que Camilo Escalona recupere la salud. No voy a desear ninguna otra cosa.
2: Figura emblemática de la transición y de la concertación de partidos por el no, Camilo Escalona se ganó el respeto y la admiración de sus adversarios políticos, de quienes compartieron con él en el Congreso y de quienes son una generación política distinta, posterior. El senador y presidente del Partido Republicano, Arturo Esquella, y el ex senador y ex presidente de RN, Carlos Larraín, también se refirieron a su figura.
23: Sabemos lo importante y significativo que es el ex senador Escalona para la democracia en términos generales. Él participó activamente en una etapa muy significativa de la historia de Chile. No hay que haber sido de la misma época para darse cuenta de que era una persona con la cual se podía avanzar actuando en función de los intereses de Chile. Y nuestra solidaridad con su familia, con sus cercanos y el reconocimiento para el trabajo que tuvo cuando estaba activo en política.
24: Contendores, sí, pero nos respetábamos. Y Camilo es un hombre recto, decente, que no se enriqueció con la política, tan así que ha tenido que pedir ayuda para su tratamiento médico. O sea, corresponde a una antigua escuela a la política chilena que ojalá no se pierda del todo. Y yo siento mucho lo que está pasando él y su mujer. Un hombre muy valioso en síntesis.
2: El gobierno también está siguiendo de cerca la evolución del estado de salud de Camilo Escalona, particularmente el ministro secretario general de la presidencia, José García Ruminot, quien hace un par de semanas participó en un homenaje que le preparó la directiva del Partido Socialista, colectividad a la que ingresó a militar hace 55 años.
15: Gracias, Jorge.
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4: 14 horas.
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3: 14 horas, 28 minutos.
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4: 15 horas, un minuto.
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3: 15 horas, 29 minutos.

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3: 15 horas, 59 minutos.
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4: 16 horas, 31 minutos.

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6: 16 horas, 59 minutos.
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Me inspiró. Papel y lápiz en mano, apunto la canción y me negué a escribir. Porque hablar y escribir sobre Jesús es redundar, sería mejor actuar. Luego, algo me dijo que la única forma de no redundar es decir la verdad. Decir que a Jesús le gusta que actuemos, no que hablemos. Decir que Jesús es más que 5 letras formando un nombre. Decir que Jesús es verbo, no sustantivo.

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1: En la 99.3 te indicamos la hora.
2: 17 horas, 30 minutos.

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1: En la 99.3 te indicamos la hora.
2: 18 horas, un minuto.
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4: 18 horas, 31 minutos.
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4: 19 horas.

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6: 19 horas, 28 minutos.
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7: 19 horas 59 minutos.
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